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canción se llama completamente El Chetes, del disco Blanco Fácil. Son las 5:33 y arrancamos el programa del día de hoy, que es lunes primero de junio. Son las 5:33, ya estamos por acá. Muy contentitos después de haber hecho programa fuera, ¿no? El día viernes, que se puso bastante bueno allá con... Bueno, nuestros amigos, bueno, ese viernes estaba toda la preparación del evento de los Souls, ¿no? Andábamos ahí echando margaritas con los amigos del Riviera. Saludos. Ahora lo estamos haciendo donde siempre. Mismo lugar, misma locación. Desde el basement. Oigan, hay bastante noticias. Por ahí vimos un sneak peek de lo que va a pasar. En el cuarto aniversario de Play FM, pero te cuento más adelante. Y aparte, pues, tenemos mucha música hoy. Hay música nueva que no pusimos el viernes, porque justo estábamos bien engranados con el rollo de los 2000. Y pues nos quedamos estacionados en ese mood, ¿no? Ahorita está rico el día. Súper, súper rico el día. Así que vamos dándole musiquita a gusto, ¿no? Además, muchos de ustedes ya están de vacaciones, ¿no? ¡Qué locura! Se llama Sentimiento Original, es Gondwana. Son las 5:34. Esto es desde el basement a través de Play FM. Buenas tardes.

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Ahí estoy Eminem, la que se llama Lose Yourself. Qué gran rola, ¿no? O sea, definitivamente, independientemente de la letra, la musicalización de la rola está increíble. ¿Sí se acuerdan de este movie de 8 Mile, no? Que narra un poco como la historia de B. Rabbit, ¿no? Como el primer alter ego de Eminem y cómo empezó en las batallas de freestyle, ¿no? Me acuerdo que cuando salió la movie todo el mundo queríamos ser freestylero. Gran movie, la neta, lo hicieron muy bien y creo que fue como uno de los momentos más clímax, ¿no? De la carrera de Eminem. Oigan, no todo puede ser felicidad. Neta, hasta yo no me la esperaba y creo que no sé si ustedes sabían, pero pues es que, pues, ¿cómo pues? Y es que Dua Lipa y Callum Turner se casaron en un edificio histórico en Londres, el Old Marylebone Town Hall. Uno de los lugares más concurridos del Reino Unido para celebrar bodas ha sido el escenario de nupcias de estrellas como Sylvester Stallone, Paul McCartney, Lena Dunham, entre otros. Y es que la estrella del pop Dua Lipa y el actor Callum Turner se convirtieron el domingo en los más recientes londinenses en casarse en uno de los lugares para bodas más concurridos del Reino Unido, ¿no? Que es el Old Marylebone Town Hall, un elegante edificio municipal neoclásico situado en la transitada calle cerca de Baker Street, en el centro de Londres. El lugar que eligieron, que también es sede de oficinas de gobierno local, atrae a personas de todo tipo, ¿no? De hecho, esta ciudad de 9 millones de habitantes, pues es como un icono en familias en duelo que firman actas de defunción, migrantes que asisten a ceremonias de naturalización y sí, famosos que le dan el sí a las personas que se han casado ahí: Sylvester Stallone, Liam Gallagher de Oasis, Lena Dunham, Jude Law, se casaron ahí según el lugar, y al lugar de que dos Beatles, Paul McCartney y Ringo Starr. Justamente, pero no hace falta tener 87.7 millones de seguidores en Instagram como Dua Lipa para conseguir un espacio en el registro civil del edificio. La cantante ganadora de un Grammy y su esposo compartieron el domingo el lugar con otras 11 parejas, según confirmaron funcionarios municipales. Es nada menos que un hotel de 7 estrellas. Atendemos a todas las personas y nos aseguramos de que todo el mundo reciba el mejor trato, dijo el lunes Dil Said, quien ha sido acomodador jefe del lugar durante 8 años. Cuando no se están celebrando nupcias VIP en el edificio, ese también en el lugar hay celebraciones de bodas más concurrido del Reino Unido. Según las mejores estimaciones del Consejo de Westminster, el ayuntamiento que lo gestiona, ¿no? Más de 130 mil parejas se han casado aquí desde 1924. Al menos 100 de ellas se casaron un día de octubre del 2024, fíjate. Cuando la ciudad celebró el centenario del edificio con una ceremonia nupcial multitudinaria. Pues se hubieran casado aquí en el Palacio Municipal, ¿no? De todos los ayuntamientos de Londres, este es probablemente uno de los más emblemáticos, dijo uno de los novios, James Matthews, de 39 años, mármol clásico, arquitectura británica tradicional, y es absolutamente maravilloso por dentro, ¿no? Pues ahí está, fíjate, se casó Dua Lipa y por lo menos a mí no me pidió permiso, no sé si alguno de ustedes también, pero pues se vale, ¿no? Que vive el amor. Dua Lipa, ¿no? Pues vamos con una rolita de Dua Lipa, ¿no? Para ya andar aquí en el mismo mood. Eso ya se llama Don't Start Now. Un clásico.

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Ellos son la boy band mexicana. Aquí hay. La canción se llama Muac. Perdón, aquí hay. Por alguna extraña razón siempre se me sale otro aquí hay. Tenían un... digo, no quiero decir que ya no. Tenía como un futuro muy prominente, ¿no? Y después se coló a la ecuación Latin Mafia y todos los reflectores se fueron a Latin Mafia, pero aquí hay la neta, musicalmente hablando. Y la combinación de sus integrantes, la neta, hacen que sea una gran boy band, como ellos se autodenominan. Y aparte, el R&B en español está rico, está a gusto, ¿no? Así que tienen chance de pegarles una escuchada, vale mucho la pena. Oigan, son las 6:11, estaba buscándoles notas para ustedes y obviamente el algoritmo de pronto me empieza a dropear muchísimas notas. Hay unas que son completamente clickbait, que es así como para nada más picarle, que el título está así muy cautivador y le picas y es una tontería. Y otras que ya son como falsas, pero esta sí le tuve que buscar a ver si era real o no. Y la encontré ya como retuiteada o, bueno, reposteada por el Heraldo de México. Y es que no sé si ustedes ya vieron en las redes sociales, si no, les va a aparecer porque su celular me está escuchando. Y es un video grabado en el Aeropuerto Internacional de Los Ángeles que se volvió viral luego de mostrar a un trabajador de equipaje lanzando al suelo varios estuches de guitarra durante la carga de maletas. Ya ves que hay carritos, ¿no? Que son los que van transportando, pues, el maletero, digamos, todas las maletas. La grabación de apenas unos segundos generó miles de reacciones por el aparente maltrato a los objetos frágiles y abrió nuevamente el debate sobre el manejo del equipaje en aeropuertos, especialmente cuando se trata de instrumentos musicales. Usuarios criticaron la actitud del empleado y expresaron preocupación por el riesgo de daños. Y es que no manches, güey. Las guitarras obviamente vienen en su case, digamos, en su caj, en su... en su forro especial de viaje, que pues, la mayoría son de una carcasa dura, ¿no? Y por dentro, pues está, no está esponjoso, simplemente está como para que no se vaya a rayar la guitarra, pero realmente si hay movimiento es peligroso para cualquier instrumento. Y este tipo, güey, los está aventando al piso así como si fueran almohadas, güey. O sea, realmente yo lo vi, me da coraje, güey, porque obviamente las aerolíneas no te transportan los instrumentos musicales gratis, ¿no? Hay que pagar porque obviamente generar un peso extra o un peso no que excede a lo que cualquier otra persona podría. Entonces es un servicio. Realmente, aparte de que tú estás viajando, pues es un servicio de flete que estás pagando. Y pues no es para que te traten tus cosas así. Y en Estados Unidos las aerolíneas están obligadas a transportar instrumentos musicales según las normas federales, aunque la forma de transportarlos puede variar según el tamaño y las preferencias del pasajero. Según el Departamento del Transporte de Estados Unidos, muchas aerolíneas permiten comprar un asiento contiguo para el instrumento, por ejemplo, si el tamaño excede el límite del equipaje estándar. Esto se conoce generalmente como equipaje de asiento o a veces carga en cabina. Pero no manches, güey, ¿por qué? Los instrumentos de mayor tamaño suelen ser revisados, lo que puede exponerlos a riesgos durante la carga y descarga, ¿no? Las aerolíneas también detallan sus propias políticas de seguridad en materia de instrumentos musicales. Delta indica que en su sitio web que las guitarras y los instrumentos musicales más pequeños como violines o flautas se aceptan como equipaje de mano gratuito, aunque señala que los pasajeros pueden optar por facturar, como les decía, los instrumentos según el espacio disponible y sus preferencias, ¿no? Por ahí en el video de TikTok que provocó casi 15,000 reacciones contundentes por parte de espectadores, muchos de los cuales expresaron su frustración por las prácticas de manejo del equipaje. No, güey, la neta, ¿por qué, güey? ¿Por qué tienen a personas tan incapaces de controlar su ira, güey? O sea, porque realmente los está aventando al piso gacho. Eso debería ser motivo de despido. Es sencillamente indignante, declaró un crítico. Otro comentó, pagamos $55 por el equipaje facturado y nos encontramos con esto. Otro comentario señaló sobre el espectáculo, parece más intencional que de descuido. Habría que, bueno, digo, la nota aquí nos da
algunos consejos de viaje, pero creo que esto está de más decirlos ahorita. Realmente hay que seguirle la huella a este video y ver qué es lo que va a pasar, porque tiene que haber consecuencias. Seguramente no es la primera vez que lo hacen. Y yo no sé si les ha pasado, sobre todo en México, güey. La neta está cañón, porque a veces te abren las maletas y te sacan objetos personales, güey. O sea, la neta no está chido. Digo, los últimos 10 años tal vez de mi vida solo he viajado con la maleta que puede subir al avión. Yo soy como muy práctico para viajar. O sea, mientras tenga calzones y calcetines, ya lo demás no hay problema. Pero uno, como digo, yo en mi particular caso, no sé si todos los hombres, pues somos como mucho más prácticos. Las mujeres sí llevan un montón de cosas, se vale, ¿por qué no? Pero imagínate que te anden robando cosas, ¿no? Como que no está... O sea, para empezar, no debería de pasar, y si pasa, pues tampoco es una... pues algo que se sienta chido, ¿no? Porque pues son tus cosas, uno se siente...

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1: Ahí estuvo When You Were Young de Los Killers. Hay un remix que hizo Solomon, uno de mis 10 productores favoritos, que tocó en Monterrey, que es un remix a Somebody Told Me. Y no inventen, es un release, no ha salido la rola y estamos tratando de conseguirla por todos lados. Está increíble. Oigan, un muerto y 890 detenidos, las cifras oficiales de los disturbios en los festejos del título del Paris Saint-Germain. Perdón. Disculpe usted. Dos personas hospitalizadas se encuentran en estado crítico. Y es que el PSG se coronó por segunda ocasión consecutiva como campeón de la Champions League después de vencer en penales al Arsenal en Hungría. Sin embargo, París se convirtió en la capital del caos durante los festejos, los cuales dejaron casi 900 personas detenidas, además de una persona fallecida, güey, qué pedo. Y dos más en estado crítico, de acuerdo con las cifras oficiales dadas a conocer hoy, lunes 1 de junio. El ministro del Interior francés, Laurent Núñez, dio a conocer el saldo de los disturbios en París y otras partes de Francia. Indicó un total de 178 elementos de las fuerzas de seguridad resultaron heridos, incluso incluida una persona que requirió una cirugía, ¿no? Laurent Núñez informó durante el fin de semana que se confirmó el fallecimiento de una persona que chocó de manera frontal contra un muro durante la madrugada. Originalmente esa zona contaba con señalamientos, sin embargo, estos fueron retirados por peatones antes del accidente. O sea, güey, le estaban dando en su madre toda la señalítica de las calles y esta persona chocó contra un muro porque no estaba la señalítica que se necesitaba para indicar que había peligro ahí, ¿no? Además, otra persona se encuentra en estado crítico en un hospital después de saltar al río Sena y sufrir un paro cardíaco. Dios mío. La persona fue rescatada por la patrulla fluvial. No confundir con la patrulla espiritual. Y fue atendida por personal de un hotel cercano antes de que se trasladara a un hospital y su pronóstico lamentablemente no es favorable. Asimismo, otra persona se encuentra en estado de coma tras sufrir heridas con un arma blanca en el rostro. Los paramédicos encontraron a la víctima con heridas en un ojo, las cuales le provocaron una hemorragia abundante. No, pero pues, ¿qué pasó, pues? Bueno, digo, no se equipara, ¿no? Pero si México llegar al quinto partido, pues también aquí sería una gran locura. Tuve la oportunidad de estar, bueno, no más bien, de ver el partido con lo que Cholos se convirtió campeones por primera, que fue cuando recién entraron, ¿no? Entraron al, digamos, Liguilla, no sé cómo se diga, yo no sé nada de fútbol. Y ese, en ese torneo, lo ganaron, güey. Y me acuerdo que nos fuimos directamente de donde estábamos viendo aquí en Ensenada el partido. Nos fuimos al estadio del Cholos en Tijuana. Y Tijuana se estaba cayendo, güey. Literal, era una locura. La gente en las calles, arriba de los carros. Digo, yo nunca, no soy como tan fan de, pues creo que de ningún deporte, ¿no? Se ha de notar. Si no, revisen mis fotos. Y esa vez fuimos. Y no mames, su chido, güey. O sea, se arma buena el cotorreo. Obviamente duramos 1000 horas ahí en el estadio. Que por cierto, pudimos entrar porque sí alcanzamos lugar, pero se quedó la gente afuera. No, fue una locura. No recuerdo en qué año habría sido eso. 2014, tal vez. 2015, más o menos, no sé, ¿no? Pero sí se puso loco, ¿no? Y estábamos esperando a los jugadores a que llegaran de la otra parte de México donde jugaron y que mostraran el trofeo, ¿no? Y la gente se pone bien loca, mucha gente lloró. No, estuvo, digo, como experiencia de vida interesante, ¿no? Así sí te la paso, güey, pero ya que haya muertos, no mames. O sea, disculpen, pero ahora sí que disculpen mi francés, ¿no? 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

hizo The Change, la que se llama Hora Loca. Son las 6:46. Ey, ya, ey, esa tositera ya tiene rato, ¿eh? Algo está pasando. No, voy a tomar agüita. Oigan, ¿qué pasó? La neta, voy a leer la nota como va porque no puedo opinar nada y es que no vi Euforia. Lo único que sí les puedo decir, y seguramente si tú pues eres Euforia fan, pues ya sabes que ya no va a haber más Euforia. Y ya terminó con su tercera temporada, llegó el final de la tercera temporada de Euforia y con ello, el de toda la serie, aunque muchos apostaban por una cuarta temporada enfocada en personajes como Maddie o Cassie, HBO confirmó que la tercera sería la última. Después de 7 años y un total de 26 episodios, la serie creada por Sam Levinson y protagonizada por Zendaya llegó a su fin hasta antes del estreno del octavo y último episodio de la tercera temporada. HBO había manejado toda la comunicación alrededor de la serie como un simple final de temporada, no como final de la serie, ¿no? Que no es lo mismo final de temporada que temporada final, ¿no? Pero ahora con el cierre de la entrega más reciente de Euphoria queda confirmado que este fue el último capítulo de la historia. De hecho, la noticia fue confirmada por el propio Levinson durante su participación en un podcast. Es un podcast del New York Times, ¿no? Ahora bien, algunos podrían pensar que quienes creían que In God We Trust no era el último episodio de la tercera temporada de Euphoria, simplemente estaban negando la realidad. Pero lo cierto es que el contexto era más complejo. La tercera temporada recibió pues reacciones mixtas y en muchos casos negativas, por lo que parecía difícil imaginar que la historia con tantos cabos sueltos fuera a concluir de manera definitiva. Sin embargo, el final ya se veía venir, sobre todo desde que Zendaya declaró en repetidas ocasiones que consideraba esta temporada como el posible cierre de Euphoria. Así que desde el 2026, así que este 2026, casi sin darnos cuenta, le dijimos adiós a una de las series más polémicas y comentadas en los últimos años. La verdad es que nunca la vi, pero sé que hay un hype alrededor de la serie y pues definitivamente para todos aquellos que les latía la serie, ahí quedó, ya murió. No sé si ya vieron el último episodio, pero pues disfrútenlo, ¿no? Yo lo que les recomiendo es de que la dejen de ver, o sea, un tiempo. Ya cuando se les haya olvidado algunos capítulos, pues hacen un revisita en la serie, ¿no? Yo cada año, si puedo, veo Peaky Blinders. Me vuelve loco.

Ahí es Kali Uchis, la canción de Dead to Me. Oigan, ya estamos en la recta final del programa. De hecho, ya nos vamos, adiós, bye bye. Ya no es que nos queramos ir. Podríamos quedarnos un ratito más haciendo programa, pero no nos dan permiso. No hay versión extended de esta temporada. Solo es lo que hay. Y cuando hay, ¿no? Porque ya vi que empiezan a dar lata. Disculpen. Uno trata de estar aquí siempre. Que no sea posible es otra cosa. Oigan, ¿con qué nos vamos? Siempre ponemos a Zoé. Bueno, es como de las bandas que más ponemos, ¿no? Y ya lo tenía por aquí, pero no, tienen razón. Siempre le metemos mucho a Zoé. Y hay otras bandas. Hay otros cotorreos. A ver, ¿cómo se llama esta banda? Es que no la tengo aquí. No, olvídelo. Iba a buscar una rola, pero no la encontré. Eso pasa por estar queriendo poner rolas al último momento, ¿ven? Bueno, ya nos vamos. 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Ese mesático es zurdo, con eso nos vamos. Adiós. Que Dios los bendiga dos veces más que a mí.

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1: Hace 2 años, el pueblo de México decidió dar continuidad a la transformación y respaldó con fuerza a la primer mujer presidenta de nuestro país, la doctora Claudia Sheinbaum Pardo, expresó el senador Armando Ayala Robles, quien agregó que en el aniversario de ese triunfo histórico desde Baja California, donde inicia la patria, celebraron el avance de un proyecto que pone siempre al pueblo al centro, trabaja por su bienestar y sigue construyendo más oportunidades y una prosperidad compartida.
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1: La próxima visita de nuestra presidenta de México, la doctora Claudia Sheinbaum Pardo, representa una oportunidad histórica para seguir impulsando el bienestar de las familias de San Quintín, aseguró la presidenta municipal de San Quintín, Miriam Cano Núñez, quien dijo que durante su visita se dará seguimiento a acciones de vivienda y a los avances de infraestructura y servicios públicos que forman parte del plan de justicia para nuestro país.
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1: México brilló con luz propia en el Campeonato Panamericano de Karate Mayores y Sub-21 2026, realizado en Río de Janeiro, Brasil, donde obtuvo un total de 13 medallas, 3 de oro, 5 de plata y 5 de bronce. Para RCE Noticias, Carla López.
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3: El senador por Baja California, Armando Ayala Robles, compartió en una comida con maestros y directivos de distintas instituciones educativas a quienes reconoció por su entrega, vocación y compromiso con la formación de nuevas generaciones. 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
1: El 15 Ayuntamiento de Los Cabos, a través del Instituto Municipal de las Mujeres y en coordinación con el Mercado Sustentable de Santiago, realizará la exhibición y venta artesanal y los que nos unen.
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1: La alcaldesa de Ensenada, Claudia Agatón, respondió al llamado de la presidenta de México, Claudia Sheinbaum Pardo, quien la mañana del pasado domingo rindió cuentas a la nación de los primeros 20 meses de su gestión, acompañada por cientos de ensenadenses y miles de baja californianos. Forma parte de los más de 850 mil mexicanos y mexicanas que en todo el país respaldaron a la primera mujer presidenta de México y al segundo piso de la transformación.
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1: La atleta Alegna González continúa con su racha ganadora. Se convirtió en bicampeona del Gran Premio Internacional Madrid Marcha en España, nivel oro del circuito World Athletics Race Walking Tour de la World Athletics. Para RCE Noticias, Carla López.
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veces haces todo bien y no pasa nada. Y sí, duele. Pero rendirse no cambia eso. La vida no premia al que más quiere, premia al que resiste sin perderse.

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2: El senador por Baja California, Armando Ayala Robles, compartió en una comida con maestros y directivos de distintas instituciones educativas a quienes reconoció por su entrega, vocación y compromiso con la formación de nuevas generaciones. 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
2: Señor 305 Armando Band con la princesa Belinda. 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

0: Entonces, ¿por qué es que la gente me anima a participar? Porque la gente quiere un representante popular que le ayude a resolver los problemas de su sector, de su colonia, la pavimentación, la seguridad, el alumbrado público, el parque, la unidad deportiva y muchas necesidades que recibo en estos recorridos que tenemos a ras de tierra, en territorio.
1: El senador por Baja California, Armando Ayala Robles, compartió en una comida con maestros y directivos de distintas instituciones educativas a quienes reconoció por su entrega, vocación y compromiso con la formación de nuevas generaciones. 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